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0: Ahí la música de zona. Zona 10. Le ponemos ritmo, por supuesto, en esta entrega versión día. Lunes 13 de junio. Para vos que estás en la sintonía, para vos que estás así de esta manera en tu trabajo, para vos que estás así de esta manera queriendo estar sobrio o sobria, o sea que me llenase. Saludos. Lo que están tomando un rico tereré. Alguno, por ejemplo, ni no puede tomar, no puede comer nada. Ellos pina su eti, algo de ti tereré, lupa, no, mi estómago. Algunos sí que con la cabeza ahí se haga como para explotar. Mira, pila inde. Sí. Anémico o anémica. Araca, Heriberto, y llegó mi cuñada esa vaina. Araca. Ve a Rionde con la pendepila y a Pelle queja cualquier cosa. Nosotras las mujeres trabajamos tranquila. 12-8 te dice, bravo. Ve a Rionde con la pendere sangre tere y a la cualquier cosa la pende ahí tere y boí. Nana, negativo. Nosotros los hombres trabajamos nomás, se vamos. Y a la cae violero oye quejada de nada. No. Allá, Javier. Que yo me voy a irme caminando. Y ande al río, coñan, va a bomín, desea. Ahí, coñan, de ya llegué, jata, nica, uresla. Mary Roque, Chamorro, buenos días. Por ahí la sintonía.
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0: Tacharín. Mira, la bebé. Vos ya está practicando, ya sea, vos ya está practicando. ¿Qué mira vos? Espectáculo, ¿qué mira vos? O sea, ya va a saiteo la doña por 10 años, ¿sabes qué? Escucha lo que me dice por acá. Esa, hey, con ABD, peña, ¿entendés? Esa que dice que Messi es mejor porque era del Real, o sea, porque era del Barcelona. Y porque están acostumbrados a que los árbitros le hagan ganar los partidos. Y ahora con Argentina está igual con los árbitros. Infantino ya le tiene preparado este mundial. Y se hará la... Ahí está. España va a salir campeón, Heriberto. Te estoy escuchando y saca nuestra amiga María Ana Rotela. ¿Se puede escuchar la música? Una miradita yo quiero de ti. Ya enseguida voy a estar buscando a este tema para poder complacer. Gracias. El amigo Nelly Roque Chamorro. Estamos en vivo a través de la estación 90.5 Radio Tabaí. Buen día. Los que están acompañándonos bien de cerca. Gracias a nuestra amiga Laura, que está en la sintonía también. Muchísimas gracias.

Bailando te conocí, bailando dije que sí. Pásame cualquier temita que sea de los Carlos, Eri. Mi primero recuerdo, Cueraje en 12 y Guti Trail añade programa, dice acá. Muchísimas gracias. Heriberto, quiero escuchar la música. Enséñame a vivir sin ti de Refugio de Amor. ¿Se puede? Dice acá. Claro que sí, ya enseguida. ¿Cómo estamos? 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Enséñame a vivir sin ti, la música de Ramón Alejandro.

0: arréglalo. Lunes. Ni que ya de caigüe la mitad, ni que ya de cangutiri. Playita. Cango ese tallita para el comentario con Garuru y Namo y te. Sí, por la tarde. A ver, ya se ha llevado. Pibi, sea. Gracias por el saludo, Pibi. Me es un gapita y se ha. Poné, no pongo en tu estado el saludo de Pipi, Eri y Sandeta, lo mal. Va, la agita se lo mitad, bebé. Poné, no pongo el video en tu estado el saludo de Pipi, Eri, jale nada, De guaúa, uno más y a la calle. Puro y teo, va a hacer nada.
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0: Saludos para nuestra amiga Mariela, que está en la sintonía. Hola, ¿qué tal, Heriberto? Pásame la música del soñador de los roles. ¿Se puede? Dice, claro que sí. Hola, ¿qué tal, amigo? Anduve la música Paz en la Cama. ¿Se puede? Dice acá nuestra amiga Graciela Ramírez. Ya enseguida vamos enganchando éxito en este día, el lunes 13 de julio.

0: Heriberto Vázquez, ¿cómo se llama esa música que recién pasaste? Me encanta ir de acá. Este es Paz en la Cama, Leandro y Leonardo. Aire, aire, me pidieron el éxito. Sí, señor. Lo compartimos contigo en 51 minutitos, la hora 6 de la mañana con 51 en la República del Paraguay. 11 más 51 en España. Mañana Francia, España, 21 horas. Mañana juega, sí, señor. Bueno, Heriberto. Hoy es día de, sí, la Virgen de Rosa Mística, sí. Hoy es el día de Rosa Mística. Así que me imagino que hay devotos de Rosa Mística. Sí, lo que van a estar cumpliendo su promesa también en este día, sí.
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0: Claro. Da, y con la iba ahí ya vente el año de mando a la santo y pon allá vengo donde agradecer a Nayue. Hay que ser agradecido por lo que algunos son incrédulos. O mi ni eres yo a yo a ver, ni no entendemos ahí hoy la legalmente. Pero si hay que hacer un mi incrédulo a manera la gente ya vendía que era la socorro, será a la oye, urey, güey. O mi a decir la iguacia, mana. La socorro, la inincrédulo y cuida la iba y la y cuadro y nada socorro y urecia. Se la pues allá la y cosa la ñan de ya. Patábele, a vender ese te josa mía.
2: No
0: vaya,
2: andame
0: muayo, hice la ñan de ya. Ay, hola. La sé misericordioso, mamá, pesa eterna. Ani. Y calidad, Quirito, o sea, barbudo. Sí, calidad, está más de bañarme, perdona, pase ahí. Qué bárbaro.
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0: Buenas de la música. Haré lo mismo. Qué lindo éxito que estamos compartiendo, por supuesto, aquí a través de la señal digital radio interactivo junto a los muchachos también ahí de la zona de 25 de diciembre. 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Heriberto Sandus, la música Xereco y TV. Se puede una polquita, se puede pico, dice acá. Claro, voy a estar buscando enseguida Xereco y TV. 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Sí, señor, muchísimas gracias.

0: la música Beatriz y el Huerto Triste junto a Jorge Ratosky. La mejor propuesta de música. Vaya, Alexis Salinaina, Beatriz de Pasión Tropical Ñandú. Ahí justamente te pasé la música de Jorge Ratosky.
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0: ¿Cómo está nuestra amiga Nilda Martínez? Buen día. Feliz inicio de semana, saludo. Por ahí también acompañándonos y de cerca, gracias. A nuestra amiga Nilda Martínez.
2: Buenos días, Mariberto, será para Porte, Matejo la lunes. Feliz inicio de semana para ti, para tu familia. Va, ella lleva el pipio ya pone de nariz, entonces. Ando ahí, ahí, una pila pela y cosas. De hecho, pues ahí me está llevando de nariz, entonces.
0: Pipi va, no, ya, cuelo.
2: Sí, pues ya, ¿dónde estamos ya? Ya buscan, ¿cuándo llegas?
0: Está bien,
2: sería.
0: Dale, bendiciones. Fama, a esa canción de Monchiba, esa llamó muy imba hoy, esa oruca, bájame. La ley video. No, la vieja, esa. Ua, ¿dónde va? ¿Eres muy atunante? No. Ay, ¿dónde sale? Aquí, ¿cómo tú se ve, Río? No, llega, sale. Ande ya mandamiento y se tu ya me traigo. A nivel a vender ligados, amigo, dile.
3: Claro.
0: Ve bien la música, amigo. Llamo, Iván, que te tesa. Buenos días, calorazo, calorazo, calorazo. Gracias a nuestra amiga Juana Medina por ahí la sintonía del programa también a esta hora. Saludos, gracias.
4: Presidente.
0: Y para saber cómo más y llegué ahí, ñande presidente y ñande presidente Peña. No, hemos de ya vuelo ese papá.
5: Dice que hoy día de playa llegamos al lunes en Galicia, feriado. Si alguien trabaja ahora en verano, se trabaja hasta las 3:30, las 4. A ver, playa nudita. Ya mañana mi yurusa la igual. Alguna hora se baja de tener pavo tibuera y creta.
0: ¡Ande! ¡Se llega!
5: Le digo, ahí me llevo a hacer tu madre.
0: ¡Maer! ¡Ay, con la de jola de maer! ¡Jara, cae! ¡Ahí vi donde la de topar la pea y ponas a mí! Luego siempre le anduve ñenga y va ahí con ñame. ¡Pero! ¡Je! Más bien de criticar ese llanto y cosí pavo Marruecos, pero igual su llanto. Ama tu lares esa agüeta, grande. Qué vaya. Dejo de malicia, dejo de mongar un aguante de sacia a nadie.

0: privada. Bueno, ahí está. Alguno, por ejemplo, se enamora por alguien indebido. Pero gente igual allá. Ya va gallego palo y te oíbe tema de. Oye, enamora guauja, ajá, poja. Entonces, ¿cuá? Para tu show ya la vaya. Qué bárbaro. Bueno, estamos a 20 de las 12, 12 más 20 minutitos. Buen día.
1: Ay, Heriberto, por Dios. Tengo en merecer que te insueldo 1000 euros, va, lo colabora para ahora acá, de verdad, con el cochuru shalai. Michael, yo creo que vamos a mañana y más en Aguasúa, o no hay más en allá. Dios mío, ay, no te atusara. Ay, Dios mío, ayúdame, señor, porque acá uno orucala y audio fuera.
2: Paciencia.
1: Alguno es simpático, alguno es pesado. Y cada día y pesado, es bloqueado, me deja pagar tan de 100 euros cada mes.
2: Ay, que, venga.
1: No. Eres pona, yo he divertido más bien, ¿no? Y se va a mamá, no es.
2: Otro paro,
1: una de más. Otro paro.
2: Por desgracia.
1: Allá saúl.
0: Ala, ¿qué es lo que dijo Gallego? ¿Por qué está así esta manera nuevamente la audiencia, Eric? ¿Qué es lo que hizo?
2: De esta, la vas a buscar a donde.
0: Oye, más, o sea. ¿Qué es lo que dijo? ¿Por qué es lo que está así la audiencia? Y ya. No, es cuando ha por ahí hoy, coña, yo voy a darle, ya. Ah, la cuenta la llan de música, Heriberto, dice acá. Saludos para nuestra amiga Sara García. Ya. Gallego, caso serio, o sea. Gracias a nuestra amiga Nilda Martínez. Bye.
3: Hoy día de playa, llegamos al lunes en Galicia, feriado. Si alguien trabaja, ahora en verano se trabaja hasta las 3 y media, las 4. Aunque en playa nudita, ya mañana mi yurusa la igual. Alguna hora en cosa, vas a tener un pavo tingüea y crena, se va a faingó.
0: Maravilloso. A la escuela, ¿cuál la le va vendiendo ese ahí? Hoy no puedo. ¿A cuándo es allá? Oíra, hoy es Sara Mogo, van allá. O para irte a la vez, yururen, que homo me usará. ¡Ala!
2: No vayas,
0: tío. ¿Cuál por los medios? ¿Cuál por los visto? Es yure coitera esa. No, no es allá. O para la vez, te yururen, que homo me usará. ¡Ala! ¡Ala! Para que culas
3: haciendo yo con el tan de audiencia, creo que pa hoy no me impona y ahí la elegante mi puta niña, si
0: no, no, no, no,
3: no, no, no,
0: no,
3: no,
0: no, no, no, no, no, no, no, jamás, antes de la. De con el mañana y la de los míos, a mi holandés, ya, escrita, mañana de mañana y eso. Ñe que un antare, yo sé, ya que cola y que tu ulan de esa huella topa, y será aquí, hermano, no de corazón, bebé, me van a ya no le infarto la de mañana, güey, pese a la guapima, era. Qué bárbaro, o sea. Se ayucada con Agustín, será. Dios mío.
4: Buen día, Heriberto, de Alpón Gallego, los únicos las envías son mañana de maíz. Opa, pilar, entonces, y la. La cururu,
0: y mal de ahí.
4: Los únicos las envías son mañana de maíz, hija. Y la iba, hija.
0: Ocupando la bicua. Tengo ojo controlado, mapa oñe mocuse y ve oñe mocuse tu chave, mapa buca y ve mapa buca tu chave.
2: No vaya,
0: sea
2: Dios.
0: Mapa ya, ese tipo de drama y yuruá. La ojo a criticar y no ve, está duro, iba. San mío, mi. Espérate, me la embuga, se ve ilegalmente. Ese yucata, ese gallego, herida y sa. Dios mío, ¿de?
3: No, pero y gusta para Heriberto. Algunos no gente y yo y no yo y algunos se han dado como guapos y yo me voy para mi jefe y no ve. No es casi de ahí.
0: Para mi jefe.
3: Ah, hemos de eso. Nadie cree que ella siempre la puja a la escuela y estoy dando su cajinera. Apaga la luz.
0: Apaga la luz.
3: Está bien, ya. Voy a recuperarme de aquí para ver. Voy a.
0: Para la playa, no, y tal,
3: la
0: 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Usted allá anda con la mujer de escuela, apaga la luz, amor.
5: No vaya a ser.
0: Ah, la cosa con gallego. Qué lunes se dio. O sea. Gracias, Fátima Leite. Esta es la música. Lloré de los regres. Lo me dice y lo escucha 25 de las 12. Hasta la hora 13 estamos contigo. La mejor compañía. Lunes, inicio de semana. Ya, una tereré. Ay, te cuave.

0: Buenísimo, buenísimo, buenísimo. El éxito junto a los rehenes. Gracias, gracias, gracias. Gracias, para bien al amigo Julio que está en la sintonía del programa full también a esta hora. Hola, Mercedes, ¿cómo estamos? Qué tolón, hola, de socio herido. A la cara. Lloré, lloré, lloré los rehenes.
1: Probablemente gallego con usted no se ingó, anda Jaile y Yuruba. Vea la problema. Cheo, buena.
0: Por si me eres
1: probablemente gallego con usted no se ingó, anda Jaile y Yuruba. 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
0: Usted ha dejado la ojo criticada, bebé. Y nada. Está bella.
2: Verdad,
0: no,
2: gallego. Anda ahí de la. Iba
0: a ir por
2: las estrellas.
0: De Iris.
2: Vean los fantasmas.
0: De Imo algo.
2: Qué bárbaro, vean. Vean, no, ni calma, mo, ay. Ay, justo y que ella, jaña, más. Es la legalmente la playa nudita.
0: Ay, ya.
2: Ay, se deja, ajá, mía, ya se ha dicho, oye, pues. Toma. No, ahora. Se la puñe en madre, nomás.
0: Va, y con mañana.
2: Qué bárbaro.
0: Qué bárbaro, ya. Ah, la creta. A ver, te llevo a la cena, Miguelito. Miguelito, ¿dónde me voy a faltar la playa nudita de Mondo? Ese nada. Ocañuña de Huiza, Dios mío. Hola, ¿cómo está la amiga Andrea, Heriberto? No puede ser, ya. Acá mi jefa me está retando y... ¡Vale, Dios! Mi jefa me está retando, casi me orino de la risa y esa hijo de puta. Qué tolongo ese gallego, ¿eh? Primera vez escucho esa palabra para andar mi jefe. No vaya, hola, ¿qué tal? Como siempre no me pierdo el programa. Me hace el día. Gracias por alegrarnos ahí. Por robarnos esa sonrisa, Eri. Espectacular. Felicitaciones. Dice que sigue adelante. Gracias, Mateala y Guto. 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
0: 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Sí, señor. 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
0: Buen día, Miguelito, es escribir, será.
5: Buen día, tío Beni. Para esa agua de la llena, y la sobo y se capé la 18, tuve para esa agua de la llena, tú y no se capé.
0: Ma, Eva, ese papá, me manejó Francia ayer, ¿verdad? Uma oye, oye, pegando, dejé la show y asunto, le callas, ¿eh?
6: No tengo, ¿cómo le hago? Para decirle yo, ¿sale? Yo no tengo,
0: de esta era.
6: No,
0: Panamí GP, esa. Ay, juez, o sea, aprende, Miguelito, aprende, o sea, que ya, mira, ¿eh? Qué pucha, o sea, socorro. Panam, hijo, y llegamos, o sea, a ver, Miguelito. Neta, esa.
5: Tío, saludos. Mira, se supe ese cabrón, este manajendo, oye, o sea, ande, bárbaro, de cuñal, de bárbaro. Ya saludos, mira si eso ese cabello.
0: A Malicia se ve franchute. 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Posiblemente. Posiblemente voy a hacer y franchute y móvil se da.
2: Y
0: de
2: poco y tengo el eco gallego. Ja, épico. De poco y cuase en base a esa palabra y para mi billete. La obliga para jamóinde.
0: No, no, digo, o sea, es de ya, si anda de. Primera vez tú la van a mi lleve, o sea. Experto y te ve, y peala y pinta a nadie. Y Yuru vende y Valeria, o sea. Es pijama, oye. Tomando un rico tener y escuchando el programa ya. Tuve mis los facheros, bien animadito, Heriberto, por favor. Michael y la señora Irma Rosana, ¿cómo estamos? Buen día. Por ahí también la señora Aurelia Garcete, imperdible con el programa. Sí, todos los días nos hace la guante. Gracias a la gente de Coronel Oviedo. Gracias, Juana Medina. Día, Sara García. A full, gracias a la gente de Ciudad del Este. Gracias, Nilda Martínez. Pedro Juan Caballero. De Tabela Martínez, dice. Miguelito Martínez. Pedro Juanino, o sea, saludos.

0: tómale tereré, tómale tereré. Ahí fue la música de Grupo Comando para mi gran amigo Agustín, que nos habían solicitado también ahí en la Argentina. Sí, a full, como ya no nos viene cerca. ¿Qué hora juega mañana España? Sería las 21 horas, ¿verdad? 21 horas. Pasó la vida. Exactamente. Contra Francia será. Sí. Vamos, hay que estar mañana. O sea, es como verle a Real Madrid versus Barcelona, ¿verdad? Casi la mayoría de los jugadores de Francia son de Real Madrid. Por ejemplo, Mbappé, por ejemplo, uno, ¿verdad? Pero mañana sí o sí voy a estar con el equipo de España. Sí, Mbappé o Monembaite. O sea, ya descartado hoy. No, voy a cambiarme de Real Madrid. Está grande, está enojado, ¿dónde está? Pero igual nomás, mañana voy a estar apoyando a Barcelona. De Barcelona, España, está grande. Hoy se me va a apurar, ve ahí a otro lado, más ya pisa, ya que cola anda ahí. Mbappé o Mopenupi o Japuparubi para Guaindi la opitársela ahí veneno, o sea, además de cuempacho señale, pues, a ver. Además de, se morren negar. Por eso es lo malo que voy a estar así apoyando a España mañana, o sea, pero en la final yo sé que va a ganar. No más, Messi, vio, o sea, Inglaterra. Ya te digo quién va a levantar la copa. Sí, marcando va a ser ahí, jugando va la suerte. Harry Kane, ahora ganando la mundial. Te apuesto.
1: No vaya a ser.
0: De la vecino ley Eteri, ¿verdad? De apoyar, no, ese enano y apoyar de Taiwán. Es cambuna de ruido que suena y va a ser. Va, es Henry Kane de la lago, güey, con Dainari, ¿verdad? Va, otro pito, pugo, hagamos en dígale, le calla. En dígale, selección, hablamos, de cura y de baje y se embopucase hemos renegado y a las cuñas. Gracias al amigo Arnaldo que está en la sintonía del programa full también a esta hora. Muchísimas gracias al amigo Arnaldo. May, coñera, socio Nico, ¿cómo estamos? Ahí la señora, en este caso, Leticia. Saluditos y como siempre también acompañándonos bien de cerca. Se me ha perdido un corazón. Quiero escuchar de Zilda Eris. Se puede, dice acá. Dale, pues ya enseguida voy a estar buscando ya también para poder complacer. Se me ha perdido un corazón. Dale. Cuatro caminos de Javier Mora. Acá tú venías en duda, amigo. Dice acá, Purete está el programa. Tomando mi tereré en la compañía de la radio. Gracias, Mandeví. Está buscando también enseguida. Ya domina el pescadito de Ratoski. Por favor, si se puede, dice acá. El pescadito de Jorgito Ratoski. Voy a estar buscando también enseguida. Jesaina, Miguelito, un bataraja. Eri dice, Miguelito. Oye, Nema. Batará puro. Hoy con su hijo, voy ahí, van allá. 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Ese pedido, Heriberto. Ahí como la ley pedidora, ya ando mi.
1: Heriberto, se gusta Island de pronóstico, pero espero que quede Argentina-España para la final. Porque si no va a aparecer una Eurocopa. Si quedan los dos de Europa.
0: No. O ganamos yo y Argentina, último. Apeamos las aves, ¿verdad? O ganas allí, ¿no? Argentino. Chido, chelo, paraguas. Aprende cómo se juega el fútbol. Nosotros ya segundo año consecutivo le vamos a traer toda la Copa del Mundo. Ya, en tu pama, o sea, no, peare, ¿verdad? Problema, vea la problema.
1: Y llegué
0: en
1: tu banda blanca a Macarena.
0: Oye, y vamos,
1: pues. Dale a tu cuerpo alegría,
0: Macarena. Oye, y andamos en tu ya mañana. Y la. Oye, y más, y más, a de ver. De banda blanca la llave, ahí está Macarena, allí iba y bu.

0: Bueno, ahí está la música de fiesta, fiesta, fiesta, banda blanca. Señoras y señores, ya estamos llegando a la recta final del programa correspondiente al día de la fecha, agradeciendo la sintonía de la preferencia acá, uno.
1: Estoy votado, puta, España. Final, ve, con Inglaterra. ¡Viva España! No. Estoy votado, ve, de RTA. Pero bueno, ve a vende, véjate.
0: Se la andamos pegando, puta. Chevo, Chevo, para, aguántate para allá, andate para allá. ¿Qué mira, bobo? ¿Qué mira, bobo? O nos hemos ido, váyame, porque ya ganamos la ganada, Uri. O ganamos la ganada, váyame, yo, ya vale más. Sí, que sea otro. Bueno, Pepe la lo mitaba, Pepe y Dena, no, porque favorito infantino y Dena. No, otro año, va, o sea, que otro mundial, va. Con viaje ya, eso, vale más. Ya se, ya va a ser una dos final con mismo equipo, no. Déjame de. De ser otra de Francia y de ser otra de Argentina, pues es la misma cosa, ¿sí? Igual que Qatar nunca, ¿eh? Bueno, nos vamos, señores, gracias. Ya otro encuentro similar será mañana. Dios mediante. Gracias, permiso, chao, chao. Y que viva Rosa Mística. Gracias, ¿eh?

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que tal vez te ha espectacular el paseo ayer. Pero Jaime, te han dado una cosa. Ay, mantenga, y los echemos a ser comunicativa. A esa, na, en telpaite, ñande, yala. Pero no, humo, ahí va a verte ese.

0: Coyo Mala, por felicitaciones, ya. Fue un éxito lo de la playa Yejó, sea. Gran puta macha, 90 años acá en la Q, sea. Después para llegar a otro resultado, sea. Pertenece socio y parrilla entero, un peñamí, sea. Ojo, Juan Mala de playa, a veces ahí está, este le ha gustado un dios, un peñal ahí, parrilla, ya. No sé si ya habrá retirado, ya.
1: ¡Viva!

¿Qué tal, Gustavito? Desde el chisme con mi cueje, madre mía. Voy muy bueno el paseo, muy divertido todo. La verdad que estuvo súper bien. Pero ella culo si a esa antero, a esa pa, hay antero, hay mamba. Ya, ya, pa, un poco de chisme. Está buenísimo.

Ahora llama Jefe, Jefe. Playa y luego Gerard, loco. ¿Qué? ¿Puedo hacer? Va a ir acá al lado ahí.

0: Cuejea, llevé la ando a aparecer. Gustavo, ¿dónde está? Cuase, mamá, coco fin de semana, ¿verdad? Hombre, no arrojó que acuerdo chismo se hace, imagínate. Andea tú desaparecido.
1: ¡Qué barbaridad!

junta directiva del show de la Espi Morenos y Morenas, solamente para pedirle que valoren con 5 estrellitas la puntuación de nuestros pañales. Muchas gracias.

Hola, Gustavito, ¿qué tal? ¿Qué tal la audiencia? Mil gracias a ti y a todos los que han realizado este paseo. Muy lindo, muy buena organización, parte tuya y de todos los chicos seguramente. Último pendeta pecuaria y metellas para otro lado. Una pena, pero bueno, errar es humano y vengo. Y así estamos, pero dentro de lo que cabe todo bien. Gracias, Gustavino y compañía.

quitaba para este radio, oyentes. La gente se liberaron ayer, excelente, se portaron súper bien. He visto que mayores, los mayores, cuidando a los niños de cada uno. Madre mía, me dicen, tu hijo está allá, Margarita está ahí, este está allá. Agradezco muchísimo a toda la gente, sea grupo de Maidana, sea grupo de Gustavo Casco, sea grupo mío. Cuando estamos en las playas somos todos uno y debemos cuidarnos entre todos. Así que muchísimas gracias. Los bebedores se portaron súper bien. No hubo discusión. Bueno, a lo mejor sí, pero no grave. Cada verano, cada tour, aprendemos más y siempre vamos a más. Se viene otra fecha importante. Lo dejo ahí en la mano de mi gran amigo Gustavo Casco.

felicitaciones, o sea, fue un éxito lo de la playa Yejó, será. Gran puta masa, 90 años acá en la Cúcea. Después para llegar a otro resultado, o sea. Pertenece socio y parrilla entero, un peñamí, se va a Juan Alan de playa, a veces ahí está, que este le ha gustado un dios, un peñal ahí, parrilla, o sea. No sé si ya habrá retirado, o sea.

0: de la ESPI.
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y señoras y señores, porque ya estamos en vivo y en directo desde Madrid, España, capital para todo el mundo. Lunes, Día Internacional de la Resaca, Día de Reacondicionamiento Físico. Hoy lunes le calla. Lunes 13 de julio del año 2026, actualmente 15 de la tarde con 40 minutitos. Para toda la colectividad paraguaya que ya está en plena sintonía, muy buenas tardes.

mucho respeto, cariño y admiración. También estamos saludando a los dueños de casa. Por eso y para eso, arriba España. Mañana juega España, ¿eh? Mañana.

0: retransmisión en vivo vía online con todo el equipo de la 90.5 FM Radio Tabaí. Desde zona 25 de diciembre, desde San Pedro del Paraguay, Radio Tabaí en vivo. ¿Qué tal, Neri? ¿Cómo estamos? Buenas tardes. A ver qué tal estamos saliendo por la República de mi querido Paraguay. Estamos en vivo, ¿eh?
1: Venimos del Paraguay, tierra del encanto.
0: ¡Pipi! A meter ya a San Pedro ni le calla.
2: ¡Qué barra!
0: ¡Saqueo desde Villarrica, Paraguay!
1: ¡Ponete a cantar!
0: ¡Ponete a cantar!
1: ¡Ponete a bailar!
0: ¡Ponete a bailar!
1: ¡Ponete a gozar!
0: ¡Ya estamos aquí!

0: pues ella llevando a aparecer.
1: Ayuma, o Ayuma.
0: ¿Dónde está?
1: Acá tú.
0: Pues mamá, el coco fin de semana, ¿verdad?
1: Para qué, vaina, doña Mercadona, para cuento, verde, verde, verde, verde.

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Le damos ritmo a esta tarde maravillosa. Lo vamos a contar hoy en vivo al aire. Estamos vivos, estamos vivos. Mamá querida, qué programón tenemos el día de hoy. Mucho cuento, mucho chisme. Jóvenes, está ya otra vez de diana. 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
2: Pacho, papacho, para que comas el aporte. Qué puta de te ya una milla de esta donde. A la llamo con la llave tú, por poco no llevo y de Marte o a la iglesia. De esta donde, loco. Espectacular. Dame este San Pedro, oye, me voy a dar con loco. Saludos.
0: Madre mía, lo que fue esto, ¿eh? Mamá querida, hay tantas cosas de qué hablar el día de hoy. Anita Vareiro. O querer invite lo mitad. No más no sé los perros, la de los güey. No

0: repartidores, mensajeras, mensajeros, a vos, chofer, conductor, que está sintonizando la 87.9. Muchas gracias, Para todas las cocineras, para todos los mudanceros, pintores, albañiles, internas e internos, muy buenas tardes.
1: Se gusta, ahorita anda ahí cuá y me habla y cuá porque me agarró el sueño. Ah, ¿dónde me la sapuca y palomita? Madre mía, pero me cagué por mí, ¿eh? Ah, mandé esta capa y te sigue.
2: ¡Qué bárbaro!
3: Buenas tardes, Gustavito, ¿qué tal? Buenas. Y a toda tu amable y hermosa audiencia.
0: Buenas tardes.
3: Nada, que solo quería agradecerte por lo de ayer. Un increíble trabajo. Muchísimas gracias por todo. Lo pasamos increíble. La abuela pudo disfrutar muchísimo de sus nietos, inclusive nosotros. Que pocas veces será que podamos viajar todos juntos y pasar un día maravilloso como el de ayer.
0: ¡Hola, abuela!
3: Lo único malo, Gustavo, del viaje fue que Oñi Mondadores y Laura Tapper de Sangüe Milanesa.
0: ¿Ani Chene?
3: ¿Sí? Es lo único para las estanguas, sí, a Gustavo. Pero bueno, y a Kumaena, por lo menos le dimos de comer a alguien más. Por lo menos nos dejaron el chipaguazú y los panes, pero la milanesa cañimí, Gustavo.
0: ¿En serio, vio esto?
3: Con la milanesa cañí, Gustavo.
0: Con la milanesa cañí.
3: El resto es espectacular, Gustavo. Enhorabuena, felicitaciones. Increíble trabajo y felicitaciones a todos los que estuvieron allí, que yo creo que nos hemos portado muy bien, aparte de mi milanesa que se perdió, ¿verdad? Pero bueno, ya era por agradecerte. Encantados, y nosotros sabes que puedes contar siempre con nosotros.
0: Qué bonito.
3: Un gran abrazo, Gustavo.
0: Qué bonito, muchas gracias, ¿eh? Ahí está la amiga Ausi Pereira, que ya lo escucharon ustedes, ha pasado de la mejor manera. Abuela está, hoy está abuela ya, ¡Y pues ya, abuela! ¡No ganáis la sombrero, abuela!

hay tantas cosas de qué hablar el día de hoy, a ver si da el tiempo. 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Toda la familia de Auxi Pereira, que marcó presencia en la paradisíaca playa de San Juan de Alicante, ¿eh? Hay tantas cosas de qué hablar el día de hoy. Espero que estén todos súper y mega atentos. 660-229-408. Esos son los vínculos del WhatsAppero de la 87.9. Espirra.

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ni San Pedro no vende hipotaicia. Qué puta. O apaite, abuela fea. Qué bueno, chavo. A un día, abuela fea. Uy, apaite, abuela fea. Qué bueno, chavo. A un día, abuela fea.

0: ¿Qué tal, Gustavito? ¿Qué tal amaneciste hoy? ¿Qué llevé? Le Gustavito, tengo un chisme tan bueno, que no le voy a contar a nadie. Ah, pero ahora es donde legalmente oye a Supreme 3 y de Gusti 3 y la paseo. Ay, mandé a hacer que la de tanta ola que había. A meterte a puta sin bra, sin mi bikini. Ay, mandé. Y tiene.
1: Se llama
0: tu apellido,
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0: Escafado, perro, papá, chamba. Esa hijo de la gata milanesa ajeno, madre. No puedo, o sea, es puta.
1: Sí. Y milanesa cañil, humildad le calla, ¿eh?

0: ir a la licuación, para la licuación, amigo. Lo que pasó en la playa se quedó en la playa. Ahora para irte eso de ola. Se lo llevó todas las olas en el mar. La próxima vez.
1: Eso es.
0: Además, impresionante, cuidado, en la playa la murmullo. Pero yo no te voy a decir. Chao, amigo.
1: Lo que pasa en la playa se queda en la playa. Eso sí, ¿eh?

ganador o la ganadora de los bolsos ha sido de su agrado. A por el lunes, dice. Ahí está la amiga Nélida Escurra, que se encuentra por la zona de Lisboa, Portugal. Seguís por ahí, Nélida, seguís por ahí. Hay tantas cosas que quiero comentarles, ¿eh? Hay tantas cosas que quiero comentarles.

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1: ¡Qué barra! Mayonesa, que ya me bate como haciendo mayonesa, todo lo que había tomado.
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4: ¿Cómo se reía esa mina cuando vos repetís?
5: Hola, hola, Gustavito. Te puedo llamar en un rato. Ella pico doña Serenoita a Ingo Radio Medina. Ese es mi número de contacto. Me podés llamar sin ningún problema a partir de las 5 en adelante. Necesito hablar contigo. Está ahí por el problema. Después de la radio, después de la radio.
6: Soy un ser humano.
5: Ahora estamos en vivo, doña.
6: Escucha que canta esta canción.
7: Y abre carcelero.
5: Para los muchachos que se encuentran por la zona de Soto del Real, esta canción va para ustedes. Escucha de carcelero, sí señor.
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8: Pero muy a bobo pe auxilio muy la milanesa muy milanesa muy espectacular además de tener tupper lleno lleno la milanesa ya
5: o cañigo
8: luego era japa lechuga tomate y para matar te voy a potar sangre milanesa o mi querequia de donde la hora está presa ya cuando se te dio a pea la olla pea mira olla la a me gusta bien. Lo demás, hoy playa para puta paite. Gracias. Espero que lo aproveche, pero fue la tapa de la milanesa, güey. Pero bueno, para ella, pues tapé en Guataigo.

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0: 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De la misma manera estamos saludando al señor Moisés, propietario y dueño de Envío a su Entrega. Muy buenas tardes para el señor Rubén, propietario y dueño de...

0: Heta puka. Heta ye ya hoy. Apo o ya hoy. De todo un poco, ¿eh?
1: Si te va.
0: Primeramente y antes que nada,
1: nueva brisa, olvídate de mí.
0: Quiero responder este audio.
2: Tuti. El mejor autobús alza en Orecoria, los jóvenes de Insalata, mejor para apostar.
0: Yo creo que esto es mentira. Porque vos te fuiste conmigo, Pipi. Y estaba lindo el autobús. Oreco Paité, todas las comodidades tenía. Un autobús de doble piso. Yo creo que todos los autobuses estaban impecables. Tema alza. Tema autobús. Tema empresa. Lastimosamente, el siguiente tour no vamos a contar con ellos. Primero, luego y antes que nada, antes de arrancar este tour, hoy coman la problema. Quería preparar algo muy bonito. Quería preparar algo muy bonito este año.
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0: Y decidimos hacer trato con la empresa Alta. Alza, digo bien.
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0: Y lastimosamente,
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0: Taika Tui ya yapó muchas cosas que nosotros queremos hacer.
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0: Taika Tui, empresa es empresa y cada empresa tiene su política y hay que respetar allá.
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0: ¿Y qué es lo que nosotros queremos hacer allá? ¿Qué es lo que queremos hacer nosotros?

0: puse mente ore la paseo Jadaya. Que no está mal, ¿eh? Que no está mal. Lastimosamente, esta empresa no permite hacer esto en el autobús. Totalmente prohibido bebida alcohólica. Totalmente prohibido alimentos. Totalmente prohibido estar bailando dentro de los autobuses. Y yo creo que está bien, ¿no? No está mal. Oye, ande, ya posee un mía, ¿eh?
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0: Llegaron, fueron serios, tenían sus condiciones. Y las condiciones yo creo que hay que respetar, ¿no? La gente que fue. La gente que fue con el equipo de Alza, lastimosamente no pudo disfrutar al máximo.

aplicó uno, la aplicó dos, tres y sucesivamente. Pero Canyon Jave, allá. Por esa misma razón es que ya no voy a contar con el servicio de ellos, ¿eh? Por esa misma razón.

Más le ha gustado, hey. Chepe, te di mitad cuña. Y poná la mitad cuña. Muy linda chica, por cierto. No voy a decir el nombre. Se acercó y me dijo, ¿de la Gustavo allá? Sí, sí, Shela Gustavo. Yo soy Gustavo. ¿Qué pasó? ¿En qué te puedo ayudar, Chepe? Yo he comprado el billete contigo, hey, Moise. 5 billetes creo que me ha comprado, 5 o 4. Yo he comprado el billete contigo y me has puesto en otro autobús. ¿Y por qué eso si yo he comprado contigo? Tienes toda la razón en reclamar. Señorita, una pregunta. ¿Quién es su encargado, Jefe? Fulano de tal. Quiero comentarte algo. Este viaje, este tour, este trabajo que nosotros llevamos haciendo lleva 2 meses. Para que ustedes tengan una idea, les comento. Lleva 2 meses de publicación, de publicidad, en radios. Aparte de eso, todo el trabajo que hacen los chicos por las redes sociales para que se vea que de verdad va a haber un tour. Y todos los billetes normalmente se compran conmigo. La mayor cantidad de billetes se compran conmigo. Jaupear en Bae. Porque yo normalmente manejo el número del visum. Y yo soy la persona encargada de llevar todo el control de este tour. Se la ha encargado, se la responsable.

0: Nosotros, por ejemplo, con todo este equipo de trabajo, porque no estoy solo yo, está Julio, está José. Trabajamos de la siguiente manera. El que paga pronto, el que paga pronto el viaje a la playa,
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0: va en el primer autobús. Así sucesivamente. Se terminan las plazas, ya pedimos otro, cargamos otro, se termina la plaza de ese autobús, cargamos otro, otro y otro, así sucesivamente. Si me escribiste ayer, señorita, lastimosamente ya te toca el último autobús.
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0: Callada se quedó.
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0: Después de echarme la bronca, después de retar,
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0: callada se quedó.

0: me dio la razón, ¿eh? A yo voy un día antes. A José Chendi Ecuri.
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0: le molestó la música, le molestó el baile, le molestó la discoteca. Los viajes que nosotros hacemos son así, de esa manera. Mucha alegría, mucha diversión.
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0: Mucha gente pasó súper bien. Tuvimos un problemita, Curi. Tuvimos un problemita antes de llegar a destino, que ya le voy a comentar. Pero antes de eso, quiero agradecer a todos ustedes, a todos ustedes, porque fueron más de 315 personas que se apuntaron, que dijeron sí a este tour. Y la gente que no se fue ya se va a enterar también lo que he pasado, porque lo voy a comentar en público, lo voy a decir al aire. Cada autobús tiene su cabecilla, cada autobús tiene su encargado. Si te quería ir conmigo, mi amiga,
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0: ¿para qué esperaste hasta último momento en pagar tu autobús? No puedo hacer nada. Gustavo, ya no me quieres más, me cambiaste. No, yo no le cambié a nadie. Todo es por orden de compra siempre, ¿eh? Siempre lo decimos esto y lo manejamos. Yo no cambié ni no cambio a nadie, ¿eh? Si pagaste última, mi amiga, si pagaste último, che socio, deja de tan, ¿eh? A la gente que me estuvo ayudando, a Anita Vareiro, de corazón te digo, mi amiga, gracias, Pero de corazón te digo, mi amiga, me estuvo ayudando con los premios, hicimos juegos, la gente bailó en los autobuses. Algunos que otros estuvieron tomando una, dos, tres cervecitas. Mucha gente me reclamó, y me dijo, el andica tuya, Gustavo, en uno de los autocares, ¿verdad? Estaba totalmente prohibido y no se puede, mi amigo. Si el chofer se dice que no se puede, no se puede. Yo como encargado lo siento mucho. ¿Y cuál es la mandada?
2: Pues quién.
0: Está totalmente prohibido. Y esto es bueno que lo sepa. Está totalmente prohibido. No es que vos por no ser conductor, que vos sí tenés autorizado, está totalmente prohibido. Imagínense ustedes,
1: amigo mío,
0: si hay un control de caminera por el trayecto que estamos haciendo. Oyupila caminera, sube la policía, hay criatura, hay menor de edad, cerveza va, cerveza viene. Mollas hasta allá para. Alguno que otro dejaron, autorizaron el Yemoco allá. Y gracias por eso, ¿eh? Pero hay autobuses que no permiten y no permitieron. Entonces, va ella o ella hasta pella. No se puede. Si vamos a irnos por ley, si vamos a irnos por esas cosas, legalmente no se puede. Está totalmente prohibido el Ñemo Cota Fer. Va ella ya es Jota Yero que parado, mira, está prohibido. A ese chofer que autorizó, que dé el permiso de que estemos de esa manera, gracias de corazón, porque se está arriesgando a la pérdida de su carnet de conducir también. Especialmente el equipo que vino en el autobús doble, el equipo 1, el equipo mío también. Imagínense ustedes si sube caminera. Cervecita va, cervecita viene, mitad ape, amo, menor de damo. Oye, hasta ya para. Y calidad, pero cuando usted ya entendía ya. Oiga, tú tenía. Le tocó irse en la parte de abajo.
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0: Fulano, en Valle Chandelera, fulano está. La gente sube por lista. Hoy qué guapo. Se subió con la novia, con la mujer. A mitad de camino. Ella estaba soltero.
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0: A mitad de viajes a ella y soltero. Se olvidó que tenía novia, se olvidó que tenía mujer. Oye, pila tipo gasteo y con la farra, oye, los que. Como con lo mitado, gaspa. Cervecita va, cervecita viene. Opa, y la novia, o sea. Se despertó la novia. ¿De dónde la novia, o sea? Oye, pimio de cacho, veinambilegal. Dale, que dale, que dale, que dale, que siga. Con dos, tres amigas bailando.
3: Qué bárbaro.
0: Ese era hoy como el tipo de idea, ¿eh? gracias a al amigo Julio Retro, gracias al amigo José Maidana, yo creo que por mi parte yo di todo en este viaje. Intenté de hacer dinámica con la gente. Estuvimos entregando premios, hicimos sorteos, se puso musiquita, se bailó, se tomó, se disfrutó. Yo creo, y según mi punto de vista, estuve repartiendo agua también para la gente, estuve repartiendo chupitos también. El gusto nunca le vamos a dar a nadie, ya, vea cierto, ¿eh? Gusto nunca le vamos a dar a nadie. Pero si algo hice mal, por favor, díganme para yo así tratar de mejorar en el siguiente tour. Porque yo no voy a dejar de hacer esto. Yo no voy a dejar de hacer esto. Y antes de contar la noticia mala, quiero agradecer de corazón a este equipo de viaje que siempre está ahí conmigo, al amigo Julio, a José, que siempre me están echando la mano. Y como siempre digo, no hago solo yo esto, ¿eh? No lo hago yo solo esto. Hay un gran equipo detrás de todo esto. Porque esto es un dolor de cabeza también. Imagínense tratar de ubicar, tratar de estar encargado de más de 300 personas. Está, vea, ¿eh? Y gracias, hermano, ¿eh? A los dos chicos, muchísimas gracias. A los amigos, locutores. Este viaje me gustó mucho. De los tantos viajes que ya he hecho, este para mí fue el mejor de todos. De todos los viajes que yo ya he hecho, para mí en particular este fue el mejor de todos. Porque da gusto que los compañeros de trabajo te apoyen allá. Y gusto de otro. Así que gracias a Sergio, gracias a Wewe, gracias a Andy Duarte, a la señora, gracias a Pablo Armoa, gracias a Chucky. Mucha gente, compañeros, amigos, que marcaron presencia. Ahora, aparte de nosotros, aparte de la gente, del público, que los compañeros se vayan y te apoyen. Porque esto, bueno, es un evento allá. Esto es un tour, esto es un viaje. E igual así se apuntaron. Hoy mucha gente seguro está cansada después de este viaje, así como yo. Porque yo legalmente yo estoy reventado. O sea, todo tu amor, legalmente yo estoy reventado. Tu piel lo necesito, quiero agradecer a todas esas personas y en especial a Anita Vareiro, ¿eh? Me estuvo ayudando, entregando, sirviendo chupito a la hora del sorteo, entregando regalo, entregando premio. Si en algo fallé, de corazón les pido disculpas, ¿eh? De corazón les pido disculpas, ¿eh?

0: nos fuimos súper bien. Llegamos de la mejor manera. Se cantó, se bailó, se escuchó música, se disfrutó. Nos tiramos al agua. Otra cosa, Iñarope, allá. Iñaro, es la primera vez que yo me fui a la playa de San Juan Alicante. No conocía, nunca me fui. Ay, pues ya. Iñarope, o sea. Mucha ola, mucha ola.
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0: Muy difícil para tratar de ir con niño, con criatura, ahora con bebé. Porque uno cuanto menos esperas hasta ver UV, hola ya. Ya me fui a varias playas, ¿eh? Pero yo no sé si es por culpa del tiempo, por culpa del viento, ¿verdad? Pero estaba ayer muy nerviosa el agua, ¿eh? Y pues sí, la legal me

vinimos todos. Pero siempre hay un pero. Lastimosamente en el autobús, lastimosamente en el autocar el cual yo estaba viniendo y donde estuvo la mayoría de los oyentes que hoy por hoy están aquí.

casi fuimos. ¿Cómo que se dice? San Pedro le andaba allá. Por una, diría yo, ¿verdad? Por una imprudencia del conductor. Que no sé yo si es que no le ha frenado el autobús o no ha regulado la entrada de una curva a la cual teníamos.

0: ¿cómo se dice? Junto a San Pedro, déjame testero oro para al otro lado allá.
1: Y me sacaron la radiografía.
0: Está sellado la mitad, ¿eh?
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0: Y lo que más me molestó, y lo que más me molesta, yo no sé si es que, pero yo creo que siempre pasa.
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0: Esa persona P y K V a la Oikuapaistea.
1: Solo tuve.
0: Esa persona que está más tomada, tomado. A él opilla paistea la oigua. A él a mangue, ¿verdad? Sí.
2: Qué bárbaro.
0: Alguno que tuvo ya un putacete más.
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0: Amó y ya no querían más venir. Y se entiende y se comprende, porque claro, el susto es grande. Hasta yo me he asustado. La verdad que yo me asusté bastante porque normalmente a mí siempre en los viajes me toca venir en la parte doble del autobús, doble arriba, en donde hay más espacio. Porque yo pues siempre voy cargado, ¿eh? Llevo premios, regalos, sorpresa, comidita, un poquito de bebida. Entonces me toca estar esa parte. Y yo creo que yo fui una de las personas que más sufrió, ¿eh? Yo creo que fui una de las personas que más sufrió. Porque Pepe T, allá abuela. Pepe T. Hoy con la guarara, ¿eh? Y la verdad que yo sí pasé muy mal. Y creo que lo que estaban atrás ni qué decir, ¿eh? Pido mil disculpas por eso. Así como le digo a cada gente que se va, me escribe, se que y se queja, ¿verdad? Hola, hola Gustavo, casi casi hoy copen de Jehuí estadística. Y la verdad que casi estuvimos a par, casi fuimos tapa de diario, ¿eh? La verdad que casi fuimos tapa de diario, prácticamente una noticia muy triste y mundial iba a ser esto.
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0: Pero como yo le digo a la gente, pe y moa, pe conductor, pe chofer, o sea hípico, o mano sea hípico la del conductor, no, nadie quiere morir allá. Yo no quiero morir, yo no sé si ustedes sí allá, pero el conductor me imagino que no, nadie quiere morir, En todos los viajes que yo he hecho, nunca me ha pasado esto, nunca. Pero siempre hay una primera vez allá. Y cuando llega tu hora, hermana, mi amiga, mi amigo, va, ella ya bota allá.
1: Mira, búscate un catete.
0: Una incidencia y una imprudencia de parte del conductor, la verdad que no supo calcular bien, digamos yo. Porque siempre, a mí también, cuando yo manejo ya me pasó. Pero con el coche pues es totalmente diferente. Hay que tú ya comparar el coche con el autobús allá. No podemos comparar y mucho menos con un autobús doble. Estamos hablando de 84 personas. Imagínense todo el peso, aparte del cargamento que va llevando eso dentro. Imagínense todo el peso que lleva ese autobús. Es para asustarse. Quiero dar un aviso muy importante. Me imagino que esto va a tener consecuencia para mí, ¿verdad? Porque así como he dicho, yo no voy a dejar de hacer tour a la playa. No voy a dejar de hacer viajes a la playa. Yo voy a seguir. Y así seguramente que hay mucha persona que con toda razón del mundo, y yo respeto, ¿eh? Con toda la razón del mundo y yo respeto de que si ya no quiere irse o ya no quiere apuntarse, amigas, amigos míos, les juro que voy a entender eso. Porque tienen razón. Hay gente que hasta ahora está asustada, ¿eh? Duele decirlo, pero hay que decirlo, ¿eh? Yo desde el fondo de mi corazón le pido disculpas, ¿eh? Hoy les cuento, esta noche yo estoy teniendo una reunión con el propietario, con el dueño mismo de la empresa. Está totalmente descartado Alza. Ya con Alza no voy a trabajar porque no me permiten hacer lo que yo les he dicho allá, lo que a nosotros nos gustan. Y la otra empresa sí me permite. Esta noche a Soñambay. esta noche yo tengo una reunión para que vea que todavía no voy a descansar, ¿eh? Esta noche estoy teniendo una reunión con el dueño de la siguiente empresa. en donde voy a estar dando ya fecha de salida, horarios. El siguiente proyecto es ir a Benidorm, el último chapuzón del verano, y también voy a festejar mi cumpleañito ahí. El primer fin de semana de agosto, creo que es el 7 o el 8, esta noche me reúno con los dueños de las empresas, y el que quiera ir, el que me quiera acompañar, van a ser muy bienvenidos de la mejor manera posible, porque la forma de viajar nuestra es eso, mucha alegría, mucha diversión, mucho baile, y vamos a festejar el cumpleaños mío, un añito más de vida que festejamos en la playa, mes de agosto, primer fin de semana de agosto, señoras y señores. Mañana le traigo más novedad. El que no quiera ir conmigo, Gustavo, ya no me interesa, no me quiero ir, tu Xañe Mondi, desde el fondo del corazón, se entiende, se comprende, pero yo, lastimosamente, voy a seguir con esto. Es algo que me gusta, aparte de pasar bien, me gusta, me fascina, siempre paso de la mejor manera. Si ya no te querés apuntar conmigo, si me querés echar la bronca, che, ya o sé, estás en todo tu derecho, mi amiga. Che, ya o sé, no, si hermano, estás en todo tu derecho. Pero va, ey, potasia, ya po. ¿Qué puedo hacer yo? A veces hasta la máquina se equivoca ya. Jamás la ñandé nosotros, personas, ser humanos. Sí. Si en algo no pude cumplir, desde el fondo de mi corazón le pido disculpas, Y díganme, Gustavo, no me gustó esto, no me gustó aquello. Podés mejorar esto, podés mejorar los otros. Y vamos a intentar mejorar. Pero esto que pasó esta noche, esta madrugada, esto es un fallo que yo ni nadie, ni el chofer, ni el conductor, ni el dueño de la empresa, ni el dueño del camión, ni allá abuela, nadie puede hacer nada. Fíjate la desea. No sé si tienen alguna otra queja. Quéjense, micrófono abierto para todo el mundo. Estamos en vivo y muchas gracias.

0: que puta papá, yo ligeramente sé hasta capaité, como decía, arriba cómo se ve todo, de estado, el molde, lo que fue, pero bueno, lo importante es que se pasó de maravilla, y mil gracias. Y otra cosa, Iñaro, güey, se tumba bien, a meterte al upaité, boludo, pero bueno, Iñaro.
1: Esto es fácil, los veteranos ya decirle así, ya saben dónde hay que quejarse y dónde no. Ellos saben si compran un grupo de 6 personas y compran después a los 30 días, obviamente que se va a ir al fondo adelante o en el medio, pero ya no con el grupo de 6. O en su caso va en el segundo bus, o el tercero, o el cuarto, o si hay un quinto, como lo está diciendo vos. Normalmente se quejan los nuevos. Los nuevos se quejan porque todavía no entiende bien el concepto del trabajo y el organigrama de trabajo como lo estamos haciendo todos, ¿vale? Gustavo, antes que nada agradecerte por encabezar este tour, por estar siempre coordinando allí, por interactuar, porque la gente, si no saben, nosotros nos encontramos muchas veces a tener una reunión, este sí, este no, y la verdad que creo que lo estamos haciendo bien, porque en el primer tour había muchísima queja, el segundo menos, y el tercero y este último ya casi nada, solamente, como dije, las personas nuevas son las que se van a quejar, entonces los veteranos le podemos explicar mejor. Soy guapa y te abro, Coli. Jape José, abre otro autobús. O acá al lado, vea.
2: Qué bárbaro.
3: ¿Qué tal, Gustavito? La verdad que tienes toda la razón. La gente que te quiere seguir, que te siga. Y la que se quiere ir con vos en la playa, que se vaya también. Que eso está súper bien. O sea que yo también agradezco mucho esto porque... mediante Peango a conocer y viajado playas y nada, porque para irme yo de vacaciones no puedo, es muy caro todo y hay muchos gastos. Yo te seguiría, eso sí, yo estoy con mi amiga, seguro que nos vamos otra vez la próxima, depende mucho de la situación en que estemos, pero mi único... O sea, no es una queja ni nada en contra tuyo ni en contra de nadie, sino que lo único que a mí no me ha gustado en este viaje fue darme cuenta cómo son los paraguayos con sus mujeres. ¿Lo denigran tanto a las mujeres? ¿O contestaba ahí o trataba ahí verbalmente? Malísimo. ¿O trataba ahí el miraco? Iba ahí este, weá. Y otra cosa, hay que respetar, pero respeto, o sea, y lento en la gente brecua. También era el tema de la música en la playa. Porque ahí dije, pero ya no hago cada rato, y no te quería, y pues, no voy a la música. Un bon y jamán bebé catura. ¿De cuándo respetáis eso? Un mía, por ejemplo, esos mínimos detalles. Hay que ir tratando de arreglar. Y de gusto ya se apañan de para allá, pero hay que respetar también los límites que pone una persona. Ah, pues, hoy ve autobús ni me vuelve luz. Ah, pues de la cara ahí, o qué ley mané y quiere, ja. La otra ahí frente a Pegua, o acariciar, su vez de imagen. Esa cosa, por ejemplo, hay que tener respeto. Como ya demasiado, vamos a ir como la jalina mané y quiere, tío. Y va a ir este mundo.

0: Hola Gustavito, excelente lunes, inicio de semana para vos y para los que están en sintonía del otro lado. La noticia que está dando me da piel de gallina, Gustavito. Piel de gallina me está dando. Y creo que por más de que digan de que, y estás diciendo de que depende de Potay San Pedro ni nada por el estilo, creo que hay que darle gracias a Dios que no pasó a mayores, que vos estás hoy ahí en radio y que al final de cuentas ese susto que han pasado, que vos pasaste, gracias a Dios y a la Virgen, a mí me tengo cada uno de Arecola y de Ángel de la Guarda, del otro lado, y es por eso que están y han vuelto a Madrid y vos estás hoy ahí, y eso nada más hay que agradecer y que hayan pasado todo bien. Yo me imagino que no habrá sido un plato de buen gusto por lo que han pasado, pero mejor atesorar los buenos momentos. A por el lunes, besitos.
1: Hola, Gustavito, ¿qué tal, amigo? No, yo estaba hablando bien, o reparar. No, hasta yo ya voy a cargar, me gustaba. O sea que mucha fuerza, Gustavo. Adelante. Ya, Rico, ahí va la iba ya. Ya, y llega tú a hacer lo yo que hubo, Juan. Saludos.
2: Qué fuerte, Gustavito, lo que estás contando. Qué susto y qué miedo. Pero bueno, por suerte quedó solo en un susto. Me alegro que hayan llegado todo bien y que lo hayan disfrutado, y como dice el dicho, si te toca, ni aunque te quites, y si no te toca, ni aunque te pongas. Feliz de que haya sido un final feliz, ¿no? Que no haya pasado a mayores. Y nada, tú métele y dale para adelante con la siguiente excursión.
3: Gustavo, con referencia al tema, yo dije que es el autobús Cuelele porque nos tocó, ¿verdad? Y no funcionaba por ahí las aire, no enfriaba bien, nos cagamos de calor. Es que la gente también no habla, o sea que no dice nada. Pero yo personalmente, mi crítica constructiva fue eso. Y nada, y yo te agradezco a ti de mil gracias, de corazón, por haberme ido contigo a la playa. Pero más que otra cosa no hay. Pero sí, como se dice, una crítica constructiva, no es para que uno se ofenda ni nada por el estilo. Es para mejorar, como tú dices. ¿Entendés? Yo no sé la verdad porque me agarró en sueño. Otro dice que no funciona el freno. Otro dice que se durmió el chofer. O sea que no se sabe la verdad de la milanesa. Pupé, antes que se las haya.
4: Algunos espectadores de la ESPI estuvo localizado por un paparazzi. Y bien, gracias a Dios. Aquí por la Costa del Sol, por el sur, por Málaga, tomando sol ahora.
5: Gustavo Mateco, de qué lástima sea la buena oportunidad de llave misa.
6: Hola, buenas tardes, muy cierto, amigo. Y cagüete la gente, y cagüete. Así mismo.
7: Precioso, mi amor, mi vida. Perdona por contradecirte, pero de mi parte, por lo menos, el autobús estaba muy bien. Muy, muy bien. La verdad que estaba muy bien, no le faltó de nada. Pero si te referís por el tema de que nos asustamos un poco, por el tema del frenado brusco del chofer y de lo que hubo un manotazo así, cualquiera, como bien has dicho tú, errar es de humano y perdonar es divino, pero en cuanto al autobús estaba muy bien. Tenía el aire acondicionado, tenía inclusive para cargar el móvil, de todo tenía, pero por mí, por lo menos ha llenado mucho mi expectativa. Hola, buenas. Ha llenado mucho mi expectativa. Pero bueno, sobre gusto no hay nada escrito, cariño. Pero haces bien también decir tu opinión, claro que sí.

0: pasaron en la playa, disfrutaron mucho, ¿verdad? Madre mía, Gustavo, qué susto llevaron. Y a mí también me pone ahora un poquito, no sé qué, como te pones triste. Nadie hace a propósito la cosa, es un accidente y oye, un jepeñan de hora. Hey, yo vengo a ser abuela. Deja ir a un asalto o a propósito, oye, yo cambian, oiga, ya está. O pese a hoy, yo mando a nada. Ay, Gustavito, como lo siento muchísimo. Mucha fuerza, Gustavo, mucha fuerza. Y éxito, a la próxima te va a salir mejor.
1: Yo le quería decir a esa señora que se le perdió su milanesa. Si la próxima puede ser un poquito más pequeño, porque del apuro no podíamos comer muy rápido. Y casi nos atragantamos.
2: Sal de la rotonda y en si M301. Continúa por M301 8 kilómetros.
1: Por correo para agosto, para Benidorm, por favor.
3: ¡Qué va!

0: gustado las grandes, que las milanesas de ella. Le faltó un poquitito de sal y un poquito de limón nomás. O veis, o bebé, te la milanesa. Este es la sándwich.
1: ¡Qué bárbaro!
2: Lastimosamente todo el se va a amargar un jurila mi chaval, a baño me gana va a ir de voy a un
3: forma un poquito más seria, realmente hay que dar gracias, como dice la amiga. Hay que dar gracias y no pasó nada, solo fue un susto y un golpe. Y a seguir adelante.
4: Sí, Gustavo, por lo visto, a nadie se le escapó nada, ¿eh? De medianoche que la tendireco, ja. La mena, oye, pushi, al amante, qué fuerte, es que de verdad a nadie se le escapa nada, ¿eh? Es que de verdad. Oye, molalo y naravio. Bien, se le llevó a la esposa, la amiga y la amante, ¿vio? Qué fuerte, Gustavo. Es que no puedo con eso.
5: Ay, qué cuá, sende mal y va a echar por afuera y

0: lá nessa noitapa aí, deu uma erradinha.
1: Que barra.
2: Hola Gustavito, ¿qué tal? Yo por mi parte, Gustavito, no tengo ni una queja. Al contrario, estoy muy agradecida contigo. Hemos pasado muy bien con mi familia. Una parte de mi familia me dieron la sorpresa de ayer de llegar de sorpresa ahí junto a nosotros. Pues hemos pasado súper, súper genial. Así que cuando llega tu hora donde esté y donde quiera que esté. Y yo voy a seguir apostando del viaje, así que cuando pueda, yo seguiré yendo. Gracias, tía, un ajeo, bebé, para irme a cualquier parte, cheto patán de Hawái. Así que del susto, no pasa nada. Yo cuando pueda, voy a seguir, tía. Así que sigamos adelante y muchísimas gracias.

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1: ¡Qué barra!
2: Con razón, Luigi Aurora es la ambos San Juan milanesa, y cuando vamos hoy vamos a hacer la milanesa.
1: Y bueno, después de tantos audios, ¿verdad? Que esto nos sirva de experiencia ya. Que esto nos sirva de experiencia, y no solo a la gente que fue de viaje, sino que a todos ustedes que están también del otro lado, ¿no? Traten de abrazar. Traten de decir bonitas palabras. Siempre sean agradecidos, digan el muchas gracias, digan el buen día, aquí estoy. Siempre digan presente, ¿verdad? Porque uno nunca sabe, ¿no? Puede ser hoy, puede ser mañana, puede ser más tarde. Como dicen muchas personas, vivan su vida como el último día de tu vida, Que les sirva esto como lección a cada uno de ustedes, Amen más, quieran más, no seas mala, no seas malo, anine ñañati doña, anine ñañadón, no seas malo mi amigo, paz y amor, hagamos el amor y no la guerra, tratemos de querernos todos un poquito más, ¿no? Siempre, que no sabemos hasta cuándo vamos a estar aquí,
3: Querido Gustavo, de Copa El Aporte, yo agradecerte, Gustavo, por la invitación. De corazón, gracias. Hemos pasado muy bien. En nombre de mi esposa y la mía. Y otra cosa, cumplimos con la gente de la tapadita. Por ahí con sorteada. Ahí cumplimos con la gente. Vino el 75 de nombre
1: Tiago.
3: Tiago, la 200 brazos. Cumplimos también con la gente con el tema de la tapadita. Y una más, muy agradecido, Gustavo.
1: Me quedé muy feliz, muy contento. Y lo vuelvo a decir, no sé si me estabas escuchando, Andy, pero este fue uno de los mejores tours. Uno de los mejores tours, aparte del susto, ¿verdad? Que he realizado. Porque estuvieron varios compañeros de radio, tuvieron varios amigos locutores, mucha gente que se sumó, que quiso viajar, que se animó a este paseo, y la verdad que eternamente agradecido. Porque y gusto, da gusto cuando vos preparás algún proyectito, cuando preparás algo y te apoya la gente. ¿Y cómo te apoya, verdad? Con la presencia basta y sobra, ¿Qué mejor apoyo que eso, Y en este último tour que estuve realizando, la mayoría me estuvieron apoyando y gracias por eso, de corazón, gracias, Ahí estuvo Andy también con la rapadita. Ganó el novio, brasilero, a él le calla, Ganó un brasilero. 200 bracos le calla, ganó rapadita, Felicidades para Tiago. Ahí está, acompañante de Esmeralda, Esmeralda de San Ángel, vas a poner interés ahí, A ver, no sé qué más les puedo decir, Si hice algo mal, pido de nuevo mil disculpas, de todo corazón. Díganme que voy a tratar de mejorar. Me estaban diciendo que hace mucho calor en el autobús. Les cuento algo. A la ida, y lo digo esto al aire, a la ida, Andy Umiacha, oye, está papacuri. Estaban todos tapados y algunos pidiendo incluso manta porque tenían frío. A la ida, pea. De venida, y vuelvo a repetir esto, esto pasa siempre y va a seguir pasando. Por más que el aire acondicionado esté a tope y prendido, se va a seguir sintiendo. Jamba Erupea, porque estamos saliendo a las 6:30 de la tarde. Decime vos, quiero que me digas dónde está el sol a esa hora. Ya no estamos viajando de noche. Ya está ya el cuarajé, ya está el sol sobre nosotros. Y ya se siente. Entonces, lógicamente, no va a ser igual. Oí el aire, hay el aire acondicionado, se coloca el aire. Pero ya no es igual. Sí se siente el calor, no exageradamente, pero se siente. Eso no lo vamos a evitar. Me pasa y lo lo digo por experiencia, me pasa en todos los tours. A la hora del retorno con el sol, ya el aire acondicionado trabaja menos. Veante un laico.
4: Saludos a tu audiencia, Gustavo. Quería nomás agradecerle también a vos por el tour espectacular ayer, a toda la gente maravillosa. Saludos, gracias por todo, menos a esa persona que me pasó ese 20 euros falso. O sea, que Dios le va a perdonar por ser una persona ahí, se va a topata lo mismo para ese 20 euros falso, Gustavo. O sea, a topata ese.
1: O colabora allí, ma Pablito Armada. Bueno, agradecido la verdad con cada uno de ustedes. Feliz y contento. Como lo he dicho, yo no voy a dejar y no voy a parar de hacer esto. Lo voy a seguir haciendo. Me imagino que hay gente que ya no me va a querer apoyar. Hay gente que sigue y seguirá asustada. Y lo entiendo y lo comprendo, ¿eh? Lo entiendo y lo comprendo. Pero de igual manera, siempre a que se quieran sumar conmigo a cualquier aventura, experiencia, van a ser bienvenidos de todo corazón, ¿eh? Y muchas gracias por eso, ¿eh? Muchas gracias, ¿eh?
5: Hola, buenas tardes, Gustavito. Bueno, solamente paso por aquí para agradecerte, de verdad, genial, estupendo la excursión por nuestra parte. Por ejemplo, tanto mía como de mi grupo, ninguna queja. El autobús espectacular, el chofer súper atento. La verdad que nos fuimos y vinimos súper bien. Y en la playa también genial, Gustavito. Así que por lo menos de mi parte, enhorabuena. Algunos siempre va a faltar una cosa que otro, porque nadie somos perfectos. Pero de mi parte, enhorabuena a ti y a todas las personas que te estuvieron apoyando en este proyecto. Besito.
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Audiencia de la 90.5 Tabaí FM, muy pero muy buenas tardes. Hoy lunes estamos arrancando esta semana, buen tiempo. A pesar de que es un poco frío, pero importante es, estamos en la etapa del invierno, luego hay mucho frío. Pero esto es importante, que se está cumpliendo las estaciones del año. Invierno. Bueno. Antes de empezar, quiero agradecer a toda la gente que estuvieron compartiendo con nosotros la fiesta de San Juan en el club, en el bosque del club 24 de mayo. Cancha Federico Martínez, el bosque del club 24 de mayo, así lo denominamos desde el sábado pasado. Entonces, en el bosque del club 24 de mayo, y subimos, impresionante la cantidad de gente. Muchísimas gracias a toda la gente por asistir a esta gran fiesta de San Juan. Y tocando vivo por Banda Portal del Norte junto a Audiomar, la mini discoteca. La mini discoteca que con todo estuvimos hasta alta hora de la madrugada bailando y gozando del show de la música con el DJ Raúl Gutiérrez. Bueno, servicio de cantina Cinco Hermanos también estuvo con nosotros, gracias a esa gente. A Eventos F&B también estuvo con nosotros, gracias a todos ellos. Hoy está cumpliendo un año más de vida una niña, diríamos. Me refiero a Liz Mariela Sosa Villalba. Que lo pase muy bien y que no despierte de ese sueño. Que todo se puede en esta vida. Con esmero, dedicación, todo podemos en esta vida, Liz Mariela. Entonces, para ella un saludo muy especial. Felicidades, que los cumpla muy feliz. Y suena de esta manera, que los cumpla feliz. Y felicidades aquí en Banda Pupe. ¡Feliz día, Liz Mariela!

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Y ya pucuaro, mi talla. 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Todo, nadie es imprescindible en este mundo. Solamente Dios puede protegernos. Gracias a Dios por este espacio más de estar compartiendo con todos ustedes. Gracias a la familia por permitirnos entrar en sus hogares. Gracias a la familia de 25 de diciembre, porque muchas familias del aquí del área urbana estuvieron en la gran fiesta el sábado pasado. Gracias a todos. No voy a nombrar para que no me equivoque. Entonces, muchísimas gracias por su presencia. Muchísimas gracias a la gente de San Juan Bosco, la gente de Santa Rosa, también de San Miguel, y todos los que estuvieron, la gente del barrio San Pablo, Tanque, también estuvieron presentes. Estuvo también nuestro gran amigo del rancho Burro Iguá. Estuvo también, como siempre, infaltable de cada fiesta donde hay banditas, donde hay grupos así, están los grandes amigos. Gracias por su todos, a todos ellos. 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El próximo 25, nuevamente la fiesta de San Juan en San Miguel, esta vez en San Miguel, en el local de la familia Abogado, ahí cerquita del local de Tabay. Por ahí vamos a buscar un lugar donde haya linda sombra, porque en el previo, impresionante, ahora mucha humedad y es difícil de realizar. Entonces vamos a lo mejor estar actuando ahí con Banda Portal del Norte nuevamente. 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
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Vamos a seguir escuchando música aquí por Banda Pupe a 90.5 Taba IFM.

mucho más aquí por Banda Pupe, por la 90.5 Tabaí FM, lo más nuevo de la bandita Tabaí de 25 de diciembre, que en la semana nomás llegaron desde la zona de Europa y Banda 25 también está por ahí. Entonces, los grandes amigos embajadores de la música de 25 de diciembre estuvieron por Europa y otros están todavía por ahí. Entonces, muchísima suerte y bendiciones para todos ellos y gracias por representar dignamente a nuestro distrito de 25 de diciembre, lo más nuevo de la bandita Tabaí. 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
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Y seguimos bailando con la última parte de la programación Banda Pupe aquí por la 90.5. Muchísimas gracias a Dios por permitirnos estar nuevamente con todos ustedes. Música tropical y sigue el baile en casa.

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2: En vivo. Tomamos el control por aquí a través de la Pop Radio Madrid. Lunes 13 de julio, año 2026. Maíz Chapa. El placer de poder estar ya activando, acompañándole bien de cerca durante 120 minutitos hasta la hora 20, sí señor. Vale, vale, ¿qué tal, Gina? Saluditos para los muchachos que están acompañando bien de cerca a través de nuestra señal. ¿Cómo está mi amigo Fabián Gusin? O Gitsin. ¡Ay, juepete! Fabián Gitsin. Creo que así es su apellido. Lunero. Hijo, a ver, Lonita, o sea, algunos doyeray, algunos y ya jese locutores. Alguno hizo güey y se mojino o acao. Alguna mamá tú se plaguean, será. Ma en aboítico, profesor, ya puedo que la vacación, oye, pero un día que hace mi escuela, se va a ayudar más en ambar. Vacaciones, felices vacaciones, mi hijo, cuera. Saludos grandes para los mitas. Y a Pai, cuera, será. Felices vacaciones. Mamá, cuera, ando, ay, porque iñan de Ipuco, entre, iba a las 15, diamba, iba a las 8, diante, no, ya, pues, vi la vacación, manao, iba a las 15. Hoy, cobaía, y me envíen, y mandaré esa auto, jape, otro, será. Y siga, mi mamá, esa, mi con la de profesor, la pendeja, aguantame, mi tía, y acá está socorro, diga, tú, hijo, para ver, ya, pobre, es que ya se ve ese celular. Que te vaya a decir un rol. Las cuenas, ya. A pesteña, señora, ya de vacaciones, será. Va, ese es el me envíen, va, y sigo, señora, la. La de cría jamás de Yeplay, es a la coan a la vacación, sabe, ahí te la llevo de Yeplay, adiós, sígame. Lunes, ni me moro, y necesito, el lunes por ahí, tres días de baña moro, vamos a ir a ver. Voy a estar de vacaciones, a ver, Fabián, será, saludos al amigo Fabián Gipsy. No sé si es su apellido así, va a ser lo que sí, ojo, y la otra va, Fabián. Los muchachos en la disco, saludos, grande. Ahí por... A ver, te se ha obligado, era, ¿verdad? Sí, saludos. Los muchachos que están en la sintonía. Gracias a la gente de la 90.5 Radio Tabaí. Estamos en vivo, estamos en directo también a través de la 87.5. Acompañándonos bien de cerca, sean súper saludos a la gente de la ciudad del trópico, ciudad de Belén, Batecoina, Maela Benequestal, Maela Novedad, Maela Situina.
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2: Que dice mi amigo Alexis Salina, la música te perdí de los clásicos. Quiero escuchar la música te perdí de los clásicos, dice que es tuyo. Ahí va. Los fines de semana trabajo. A ver, no. Yo trabajo en el hospital, no tengo vacaciones, Heriberto. Digo, a ver, amigo Fabián, o sea, a mi cena, o sea. Deo experto, deo vacunadora, o sea, de la de puedo vacunar, mira. Ale, ¿cómo hace socio zapatero? Ale, ¿cómo hace socio enchufada la inyección? Otro clava tachuela, ¿cuál es un añazo de jeringa? O sea, Lunes, mate coina, vaina, mate coina. Vaya, Silvio Vázquez, ¿cómo están los muchachos? O sea, saludos grandes. Saludos a la gente de... ¿Por dónde estamos, yo, papá? ¿Por dónde estamos? Este video que el lugar es a Tamaña Mí, es SMB. Saludos grandes al amigo Silvio Vázquez. O sea, ¿por dónde estamos? Ahí por Madrid, le mandamos un saludo ahí para el amigo Antoñito Morel.
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2: A ver, Valle, mielo y tomba, poita, voy a hacer y baja de guay esa. Bueno, buenas tardes, Heriberto. A ver, Lolita, ya Orucase, playita, Made in playita, del fin de semana. Mira, vos mi bronceado, madre de esa, o sea, de esta, o sea. ¡Pibi! A él el saludito de Pibi, ya. ¡Qué bárbaro, ya! Te comento, Heriberto, infernal. Estamos acá a 32 grados la temperatura. ¡Socorro! 32 grados. Acá en la República del Paraguay tenemos 15 graditos por ahí. 14, 15 grados. Esta y tema vaina, sí. A full. Saludos para Isabel, que está en la sintonía de la radio. Saludos también al amigo Marcial. Ahí en el cumpleaños, mi gran amigo. Ahí por San Pablo, el amigo Cristian Baez. Más dejó la cumpleaños, vaina, o sea. Ella, o te, vaina. Hoy es el día de Rosa Mística, señoras y señores. Hoy estamos festejando, conmemorando.

al amigo Martín, que está en la sintonía del programa Full de Vena, que está hablando súper saludable. Gracias al amigo Martín. Muchísimas gracias por la sintonía, por esa preferencia en los diferentes puntos. Estamos aquí a través de tu señal monumental de la Popu. Silvio Vázquez, más de Coira. Ahí en la sintonía, ¿sí, papá? Sí, le mandamos un saludo al amigo Silvio Vázquez. Oña Pisaca, Ina. Buenísimo, buenísimo, espectacular, ¿eh? Sí, señor.

Vaya con la música que tengo que compartir aquí en la radio de Sarda. ¡Ea! Beta, grande estado de herida. ¿Qué pasó? ¿Qué pasó? Ah, no, veamos, Pibio Lucas ya saludó. Saludé la playa, desde las playas. ¡Qué va! Su experiencia ahí por la playa, ya de vago, Pibi, ya de sal, o sea, ¡qué pucha! O sea, ya, ahí está, me enviaron el saludo de Pibi, me pidieron para poder así de esta manera compartir, ya, esa cama me va a la Luca, ¿verdad? Y es muy curioso, y pues, ¿qué es lo que te envió Pipi? Va, él la saludo, y se dije. Quiera. Apuesto lo que quiera que tú me engañes. Y será Heriberto Peixeté. Ay, o sea, no. Debo invadir. 2026 la de Pire Penedita. O lo están de ahí como. Lo están de ahí.

0: Sábala o qué hago en la playa de Erigo es esa malicia palomo. Palomo, pea cae. Ja, este voy en la regla, güey. O qué a lo mitado chihuahua su vez. Será, lega. Palomo, o que mi lega, ya listo, más seguramente más silla de rueda me voy con era, O qué alito más, o qué alito más. Como hay ver a la amiga Deisa Maniego escuchando el programa también a esta hora en Super Saludos. Gracias a nuestra amiga Deisa Maniego escuchando a través de nuestra aplicación de la Popu Radio Madrid. Gracias también ahí para nuestra amiga Graciela Ramírez. Ahí están en la sintonía del programa. 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

0: hijo de desea. ¿Cómo está la amiga Josefina Gómez? ¿Cómo está la amiga Lice? Saludos al amigo de Lira 10, a la gente de Lira 10, gente de la sintonía. ¿Cómo está el amigo Richard? ¿Qué hacemos, Pancho Mala, por Deguina? La gente de la Villa Veranía del Norte, la gente de la ciudad de Belén, la gente de Paso Lunde, la gente del kilómetro 16, también la sintonía. ¿Qué hace mi amigo Antonio? Saludito, está en la sintonía, el amigo Antonio se llama de Coina. Miguelito, ¿qué es Miguelito? 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
0: 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La música te perdí que me pidió mi amigo Alexis Salinas. Este pero del grupo Alfa se me envió, de los clásicos. Este pero qué tal, el grupo Alfa, este tema.

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2: La secta C, la loro, ahí veo siempre a SRG y la loro. Así onda, Yendande Gallo. Y ahí para el amigo Francisco, por Bilbao creo que está. Por Bilbao, saludos grandes. Sí, señor. Opa, estamos, Alicia Casero, Guañame. ¿Cómo está la gente de Paraguay Apostillado?
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2: 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Felipe Agüero, un de desgraciado, por ahí está escuchando el programa el amigo Felipe Agüero. Los tachos de la Henry Kane, esa rubio que sube, se gusta el tagro,
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0: reporte de Higuera de Tolongo. O sea, que cuando tú sabes a Reoñan de ya mandamiento, ya tú sabes Tolongo.
1: Y hey, su pago en el cuore en la Hurricane. Yeja. Yeja, yeja.
0: La legalmente, o sea, mi. Se lo puede la hipotada o ganar Hurricane, porque o unidamos mi cure, imagínate otro viaje igual, señor. Le vamos a enseñar a su paraguas cómo se juega el fútbol, entender de Tolongo. Aprender que mira bobo, un yeta vaina enano y se hago a ver, para mi ser hipotético, ganó mi inglés, legalmente. O ganamos y yo ni conformado, curepa desgraciado.

0: música junto a Lalo. La garrita, el título de la canción que estamos compartiendo. Se me moja.
1: Madre. Porque ya tosé y España. España nos dio muchas cosas acá. Trabajo, heredia. Pero ¿dónde vengo? Ya han ido mi argentino cama, vete. Y sobrado y trengo, jico. No, me pegamos a calor, jico. Y sobrador.
2: Pegada la
1: abuladora.
2: Oye, burlada ahí.
1: Pero bueno, que gane lo mejor. Pero yo voy a torcer mañana por España.
0: ¡Hombre! Vamos que España, ella. Saludos. Bye, Sandy. De Luyo. Ahí está la visita a los muchachos también de este Naranjito City. ¿De más grado, Sandy? ¿Eh? Quinto grado, y Sandy ya. ¡Ay, está, Sandy ya! ¡Ya está, Sandy! Bueno, estamos a 7 minutitos, la hora 19 en toda España. Son las 2 de la tarde con 7 minutitos en la República del Paraguay. Buenísimas canciones, buenísimo éxito que van solicitando mamá. Ahí está el tema que nos pidieron, el tema de Néstor Locke, también para poder así de esta manera complacer cada pedido, sugerencias musicales en este día, lunes 13 de julio, día de la Virgen Rosa Mística que estamos recordando en este día.

0: Bueno, estamos a 20 minutitos de la hora 19. Qué lindo, espectacular, sea la sintonía. Gracias a nuestra amiga Nilda, gracias Sara García. ¿Cómo estamos? Saya, acompañándonos bien de cerca también a esta hora. Súper saludo, gracias. ¿Qué hace nuestra amiga Lidia? Lidia y Sassy me dice por acá. Eri, vamos a suponer que gane Francia y la final es con Argentina. ¿Por quién irás, Seiza? De esta. No, yo ya dije mi. Más o menos cuál va a ser el resultado. Mañana gana el equipo de España. Y el miércoles va a perder Argentina. Así que la final va a ser entre el equipo de Hurricane y Lamine Yamal. Y al final, lo que va a levantar la copa va a ser Hurricane. Coja talan de rubio, pitane, herida, de esta, de la faltada, ¿cómo no vas a apoyar a un equipo sudamericano? Pues ya, güey, en la parte, ya, o ganame, güey, ya, o asata mala raya, güey, la oñe, pero no, coja ganas, llegue, bueno, y la copa del mundo. No vale, ¿verdad? Sí, ya, pero otro viaje, estaba ñambo, urrendí, güey, güey, cuando viaje, ya, chao, más.
1: Mira lo que te pasó.
0: Vaina, ¿cómo está nuestra amiga? Inglaterra, España, y va a ganar España, y se ganó nuestra amiga Nilda. ¿Será yo? Ah, bueno, de esa.
2: Tío, vení, peña el país, tío, le acá. Tengo Francia, ja. Argentina, puta, la final, ese campeón, ja, guana, llegita, sube a Argentina.
0: No. Mañana ya se va. Mañana va a viajar ya a Francia. Mañana viaja a Francia. Sí. Oñe Muta, ya le va a ganar el equipo de España. Por primera vez van a intuir. Y yo digo que va a ser el equipo de España que va a derrotar mañana al equipo de francés, sí, le va a dejar fuera. Y el miércoles, chau Argentina. Que mira bobo, chau. Enano y pelejo. A nieve traducido en bala de esa escuela. Sí, a ver. Peco, o sea, ya cuidado. Ya aprende yurupipita cachote.

0: Fonseca junto a Mr. Chivo. Lo que estamos compartiendo, por supuesto, en este día lunes. Vete con la Naiponinda, esa agua suicela de la playita. Ayer, por ejemplo, se fueron de excursión Gajoira. No sé en qué playa lo que se fueron, pero lo que sí que se fueron. Ojo, y dice, da esa ahí este mielito.
1: Nacho Martínez.
0: Gracias para nuestra amiga Nilda Martínez, dice. Hernán más el construido ese Messi. De esta, esa.
2: Vete a ver, en vos troceito, mi hablan de bola de cristal, que ya. En Boberama, además. Ayer la hay pillar la mapa para ganar.
0: De lo que es la de JPC. ¡Y ahí la lado! De lo que es la en Bobera. ¡Y a la bola de la edad! Se agelgo allá. Sea. No, ¿dónde voy? Con esa caída. Ay, mande, no gala y a la bola, que no es. Ay, llévase desgraciado. Heriberto, ¿cómo estamos? Pásame algo de polquita, quiero escuchar si se puede. Ya te voy a oír algo de polquita paraguaya y. Dale, dale, dale enseguida. Emendama Ningora Cae de Julio. De este canta Odilio Román, ¿verdad? Emendama Ningora Cae. Remendama Ningora Cae. Cero Guanaina. De música Gerada. De Opurajía. Odilio Román me están pidiendo por acá. ¿Cómo está mi amigo Mariano Boadilla? Saludos a la gente de la ciudad de Belén, a la gente de la 87.5. Acompañándonos viene cerca. Mae, Nelly Roque Chamorro. Saludos. Ahí van la gente de la 90.5.

0: mandamos a Nicolás la música que nos pidieron por acá, lo que estamos compartiendo, por supuesto, agradeciendo como siempre también a la gente de Paraguay Apostillado.
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0: 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Muchísimas gracias a nuestra amiga Graciela Ramírez. Señando, Heriberto, una como tú de binomio de oro. Quiero escuchar, se puede ir de acá, por favor.

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1: Pues de la música que estamos compartiendo, por supuesto, que está desde el WhatsApp, pero lo que va enviando su mensajito a través del WhatsApp, pero 8215-1763. ¡Puerta! Saludos a nuestra amiga Andrea, que está trabajando full y escuchando el programa también a esta hora. Tomando un rico TDD con este calor tremendo que estamos teniendo acá en España. Eri, vamos, vamos, vamos, que ganamos mañana, dice acá. Amigo Hugo también, que está en la sintonía. Heriberto, ¿dónde está? Grande saludo de tu amigo Pibi. Y dice, ¿dónde está? Esa es vacina, esa es bárbaro. Y yo me voy a enamorar de alguien. De alguien que me da, en verdad me quiera. Saludos para Carolina, que está en la sintonía del programa también a full. Será. Heriberto, pasame ya que estamos en ese bloquecito. Para que quiera un corazón, si me lo van a lastimar. Este es de Guardiana del Amor también, que me están pidiendo, sí. Eso, Arturito Rodríguez. Lunes, lunes, lunes, relax nomás. Relax, algunos no llegan por ahí, algunos ya al gelse. A siempre la víctima, ¿eh? Lo gustó. No, es de ya abuelo, o sea.

Gracias, muchas gracias. Buenas noches. Nosotros somos Guardianes del Amor. Sentimos muy contento de estar aquí nuevamente con todos ustedes. Muchas gracias por acompañarnos. Bueno, esta canción que sigue, la queremos dedicar para todos los chavos que andan por ahí, que tienen ganas de volar, no vuelan muy lejos, ¿eh?

Bueno, y todo por tu amor, la música que estamos compartiendo junto a la Bataca Vivar. A 56 minutos, la hora 19, ya llegando a la recta final del programa correspondiente al día de la fecha, agradeciendo a cada uno lo que nos acompañó en este día lunes. Sí, señor, 13 de julio. Dios mediante, volvemos mañana con más otra entrega. Gracias, bendiciones, chao, chao.

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Hola, ¿qué tal, señoras y señores? Ya estamos arrancando con el programa número uno en música tropical a través de la mega cadena tropical. Sí, señor, cubriendo toda la geografía patria y los compatriotas en el exterior. Bueno, gran saludo para todos a través de la mega cadena tropical que integra el 90.5 Taba IFM en 25 de diciembre, 93.3 Astro FM en General Aquino, en Itacurubí del Rosario, 101.5 Radio 10, en Filadelfia, 106.7 Radio Sin Frontera, en Upané, 102.5 Los Ángeles FM, en KQP 93.1 Radio Mega, en Ita Aveiro 88.9 Radio Tropical FM, cabecera de la mega cadena tropical Super Hits Online desde Asunción, Paraguay. Como siempre, habilitamos nuestro número de WhatsApp 985 970 600 36. Sí, señor. Muy bien. Es hora de arrancar el programa, señores, con lo mejor de la música tropical. Claro que sí, ¿cómo que no? Aquí comienza el programa número uno en música tropical. Super, super hits, el favorito de la tarde.

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1: Bien, espectacular, señores. Qué audiencia estamos teniendo en la República del Paraguay y en el exterior. Impresionante cómo la gente está escuchando el programa número uno en música tropical. Y vamos saludando a la gente que escucha en Ciudad del Este con Nene Fariña. Nene Fariña cover. Ahí está con su grupo de WhatsApp. Espectacular será. Impresionante. En San Pablo, Brasil, Gerald Romero, Geraldinho. El rey. Sí. Claro que sí. El rey de las brasileiras. Ah, espectacular será. Vamos llegando también hasta Filadelfia, tanta gente linda, maravillosa que nos sintoniza ahí en Filadelfia, a la gente de Línea 32, a Boquerona, Newland, a Loma Plata, Villa Chofer, impresionante, un gran saludo para todas también las comunidades ahí de nuestros queridos hermanos también. Sí, señor. Bueno, la comunidad de los originarios, por supuesto. Bueno, señores, sí, están preguntando, Pancho, del pendrive cachaquero, ¿cómo puede llegar a el Chaco? Dice, bueno, simplemente enviamos vía delivery. Sí, señor. Tiene su costo, ¿verdad? Más el delivery. Impresionante, llega en menos de 24 horas por y tipo, ¿cómo te voy a decir? Encomienda por NASA, el golondrina llega al Chaco. Espectacular. En el día, sí señor, antes de 24 horas ya está ahí. Sí, claro que sí. 0985-970-636, nuestro número de teléfono, señoras y señores. El programa número uno en música tropical lo estás disfrutando aquí a través de la mega cadena tropical. Continuamos, señoras, señores. Super hit, el favorito de la tarde, Nemo Yaruta.
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Bueno, y más saludos para toda la gente maravillosa. En algún punto de este loco planeta está escuchando el programa número uno en música tropical. Claro que sí, Jorge Colmán en Barracas. Ahí en Barracas, Buenos Aires. Nuestro amigo Benjamín Vallejo también, en Remedio de Escalada, La Nuya y Buenos Aires. Capital, JAF, Juan en Filadelfia. Bueno, un saludito ahí a nuestro amigo Hugo Talavera. Hugo Talavera, sí, señor. El Tala Show de la 99.3 Urbana FM en Paraguay, la radio más tropical de Paraguay. Ahí están escuchando también. Qué lindo, qué espectacular. Bueno, señores, sigan enviando su mensaje al 0985-970-636. Aquí la disfrutamos, aquí la vivimos, aquí compartimos el programa número uno en música tropical. 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
1: Bueno, señoras y señores, nivel internacional. Sí, señor, el programa número uno en música tropical. Saludito a la gente de Buenos Aires. Oscar Popeye Cáceres nos mensajea desde Buenos Aires. Ahí está su querida señora, está de cumple. Natasha está de cumpleaños, están festejando, están tirando la casa por la ventana. Desde el viernes, ¿no? La farra ha continuado, dice. Y así tiene que ser, ¿para cuando la vida? Allí como hay unos 200 años. Bueno, Natasha, muchísimas felicidades. En mi nombre, en nombre de tu querido Media Naranja, Oscar Popeye Cáceres, DJ Number One. Bueno, muchísimas felicidades para Buenos Aires. El saludo, feliz cumpleaños a la señora Natasha. Sí, señor. Saludamos a la gente de Madrid también, en Spanish, en España. Sí, ya estamos enviando el pendrive cachaquero a España. De regalo, la camiseta de Paraguay. Una camiseta de Paraguay y el pendrive cachaquero enviamos a Madrid, Miami, Pancho, Nemoyaruta. Sí, señor. Simplemente tiene que mensajear al 0985-970-636. 0985-970-636. Ya tenés el pendrive cachaquero en Madrid, señores. Y de regalo, la camiseta de la albirroja. Corazón. Una camiseta albirroja. ¿Qué más quiere? Va, el anuncio, ¿verdad? Pe ahí. Bueno, señores, ponemos música, ponemos alegría total en otra tarde espectacular. Desde Asunción, Paraguay, Pancho Mesa Online, cabecera de la mega cadena tropical. 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
0: 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Panchito, vas a enviarle saludos a España. Sí, claro. Saludos a la gente que está escuchando en España el programa número uno en música tropical. Sí, señor. En Málagas. Ah, pese a vengo el locutor Guajú en Málagas. En la Costa del Sol está Merche. Merche con su amiga, su amigo, primo, prima y demás hierbas. Ah, espectacular. Será Málaga, Merche. Un abrazo muy especial. Siempre nos sintoniza. En Madrid, vamos con Madrid ahora, señores. Vamos llegando hasta Julio, Julito. El niembense será. Ah, está por ahí por Madrid. Un gran abrazo, mi querido Julio. Y a toda la gente que está compartiendo contigo este momento especial. Hoy, el lunes, que comienzan las vacaciones de invierno en la República del Paraguay. Sí, claro que sí, cómo que no. Bueno, está también nuestro amigo.

Hugo Romero, el San Lorenzano in the mix, ahí está, desde San Lorenzo con amor en Madrid, Hugo Romero. Franci González en San Sebastián de los Reyes será. Ah, gran empresario y cochico. Sí, caray, trabajador. Jai Jusio, Lovitala y Valle, Móvil y Valle, Pancho. Y Santa Elena, departamento de la Cordillera. Desde Santa Elena, un saludo muy especial. Familia Noguera para Franci González. Así que un gran abrazo desde Santa Elena, departamento de la Cordillera, ¿eh? Qué lindo, Pancho. Espectacular. Nenene Sandoval, Ramón Sandoval. En Alcobendas, Madrid, en Alcobendas también está Hugo Lepo, nuestro amigo. Espectacular. Qué lindo, qué bueno. Con toda la gente de Madrid que está escuchando a Julio Programa, una audiencia tremenda que tenemos en la capital española, en Spanish. Sí, señor. Bueno, les reitero nuestro número de WhatsApp para que se comuniquen con nosotros, por favor, pero por favor. 0985-970-636. En el aire, el programa número uno en música tropical a través de la mega cadena tropical, señores. Super, super hits. El favorito de la tarde. Música maestra.

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1: Y hay que saludar a los integrantes de la Mega Cadena Tropical. Sí, señor, claro que sí, como que no. Se merecen lo mejor. En el departamento de la Cordillera, en la 90.5 estaba IFM, 25 de diciembre, General, ahí está Neri Roque Chamorro, Careiguazú, ah, espectacular. 93.3 Astro FM, General Aquino, nuestro amigazo, Blacho Producciones, en Itacruí del Rosario, 101.5 Radio 10. En Itacurubí de la del Rosario, sí señor, en el Chaco Paraguayo, en el corazón del Chaco Paraguayo, Radio Sin Fronteras, el número uno ahora es en Filadelfia, Radio Sin Fronteras con Juan Fernández, 102.5, Los Ángeles FM, en Upané, con el gran Neri Ortiz, un gran abrazo mi querido Neri Díaz, sí señor, bien se dice Neri Ortiz. Neri Díaz, mi director. ¡Ja! 96.7 Salto del Guaira, Calindé FM con nuestro amigo Adriano Robert y el licenciado Juan Ábalos también. Espectacular. Cabecera de la Mega Cadena Tropical, Pancho Mesa Online desde Asunción, Paraguay. Bueno, señoras y señores, ponemos música, ponemos alegría. Otra tarde espectacular de la radio para escuchar siempre solamente lo mejor. Lo mejor en música tropical con el número uno. Sí, la radio más cachaquera del planeta. Sí, señor, y el programa más cachaquero del planeta. El número uno, super hits, el favorito de la tarde.

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0: 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Bueno, señores, vamos, vamos, vamos todavía, vamos que vamos, dale que sí, señor, claro que sí, un saludito ahí a la gente de KQP 90.1 en Duro y a Radio Mega. No le saludé ahora recién, no le saludé a Radio Mega en KQP, no puede ser, no puede ser. 93.1, ahí está nuestro amigo Moisés Escobar. Otra radio que faltaba nombrar, no, 88.9, Radio Tropical FM, Ita Aveiro. Bueno, saludito para la gente de KQP, señores, para Gloria y Jorge. Para Gloria y Jorge están cumpliendo una promesa en la Basílica, están escuchando la 93.1 Radio Mega KQP. Señoras, señores, seguimos compartiendo una linda, maravillosa tarde. 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Va y golpea, Pancho. Y grabación, nomás, grabación de jingles. Importante, va DJ, va importante, jinglera. Va ese anenerera, ¿eh? Anacleto, DJ. Va ese Anacleto, DJ, el número uno. ¡Ja! De taro, va, Pancho. De loco, ¿dónde será, Pancho? Pisadores para radio. Sí, programa de radio. Para DJ, para animadores y publicidad también, jingles, publicidad callejera. 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Bueno, nuestro número de WhatsApp para que se comuniquen con nosotros, 0985-970-636. Nemo Yaruta, el programa número uno en música tropical, super hit, el favorito de la tarde. ¡Ja, ja, ja! Nemo.

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Muy buenas tardes, querido oyente de esta programación. 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Ya de una buen tema cristiana de la tarde. 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O Beruña de Aliento, Jinape, música puro, ponañas en du, orecoa contenido edificante, o ya eso, o Beruña de Jina, la palabra de Dios, pesitejina. A entero, pesendú, Jinacoa, coorape, la programación, coja espacio de un camino a la salvación, o sea, de luna a viernes, la hora 18 hasta la hora 19, pene acompañada, Jina, con buena música cristiana y la infaltable, la palabra de Dios. En este día estamos en el Carú, a lo mejor en Merendama. 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No solo el pan el hombre vivirá, sino por toda palabra que sale de la boca de Dios. Pesiteina. 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

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Y en buena, más tema cristiana de la tarde.

Muy bien, Pecha ya se iñas anduina. Buen tema cristiana de la tarde. 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Muy bien, ya seguimos en el tema cristiana de la tarde.

Muy bien, hoy es el momento, ya compartió, querido oyente, la palabra de Dios en esta tarde. Ya importante ya en dumi la palabra de Dios. Jesús vete y llevíbe. 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O bueno, viaba en su pepe y Jesús dijo entonces Jesús a los judíos que habían creído en él: si vosotros permaneciereis en mi palabra, seréis verdaderamente mi discípulo y conoceréis la verdad, y la verdad os hará libre. Le respondieron: linaje de Abraham somos y jamás hemos sido esclavos de nadie. ¿Cómo dices tú seréis libre? Respondiendo Jesús, Jesús le respondió: de cierto os digo que todo aquel que hace pecado, esclavo es del pecado. Y el esclavo no queda para siempre en la casa. Así que si el Hijo libertare, seréis verdaderamente libre. Y sé que soy descendiente de Abraham,

pero procuráis matarme, porque mis palabras no haya cabida en vosotros. Yo hablo lo que he visto acerca de mi Padre, y vosotros hacéis las cosas que habéis oído cerca de vuestro Padre. 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La palabra discípulo nos dice alumno. Oñe formado jo para ser maestro. 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Japeando uta hecho escuela. ¿Qué es la verdad? La verdad es la palabra de Dios. La verdad es que Cristo es el Mesías. Jesucristo es el Mesías. El Hijo de Dios. El Salvador. La verdad es que en su nombre yandica tuya recó el perdón de nuestro pecado. La verdad, Él es juez de lo vivo y de lo muerto. Y gatúan de salvaje y gatúan de condenado. 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La libertad Jesucristo ofrecea. A él la libertad del pecado. La Jesucristo ofrece a los seres humanos. A él la verdadera libertad. El ser humano de Catuyo Topá por medio de la riqueza de este mundo. Por medio de los placeres. Tanta cosa. 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
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Padre querido oyente, de la misma manera Jesús y Yahweh a los israelitas, Jesús y Neco Carube, el hijo libertare, seréis verdaderamente libre. Erecota libertad, no para hacer el mal, sino para hacer el bien. Porque hoy petei Dios de este siglo, imagina Satanás, a muchas personas orecoa en una condición miserable, en una condición triste, aparentemente rico, pero o viví una vida miserable, sin Dios, sin esperanza. 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
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Muy bien, ABS Benendi, es agradecer PM por la sintonía. Adiós mediante, hasta mañana.

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Martín, ¿y para eso para allá despejar? La mitad, lunes, roja y la mitad, ¿no? Ahora, coin. Martín, Julio, y PM, Guaná, PM, ya puse a cabe con la bobe, pujo, de 90.5, FM, aceite, barandura, jupape. A ver, caña, que coja, vamos, jame, ahí, Martín, y ahí. Con la mitad ahí por ahí, ya, y me pongo a hacer, ¿cuál es esta y profesión, hey, hoy? 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No hay ni, uy. Hay postaño, maje. 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Juan de Mena. Unión. ¿Eh? La suerte, ñaco. Entre, hey. Maite, mira, tranquilo, un grado, ya te están, mujeres. Bate, coita, Maximino Cabrera. Ay, coña, anda, amigo Pedro Ortega. Maite, mi abeja, se acuerda, mamá, se llama un brillo, ya ella puso acá, pequeña. Ya nada, mío. Fuera. Argentina, vea, y mate, coño, nada, mío, Argentina, o sea. Maite, hijo, y vea, vea, me van a ver, y ya, mío, vea, ya puso acá, vea. Mate, coño, nada, mío, cuera, vea, a ver, tan cielo, cuera, o sea. Ya nada, mío, ya departamento Alto Oeste, partida Moreno, güey. Ya nada, Maite, dice, recuerda, maná, o sea. Ja, Pablino Ortega. Pablino Ortega, o sea. Ah, no, yo veo ahí. 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
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Voy yo pa' que...

hay música, Heiner. A ver, acá ya me dañamos puta suerte. Bueno, la suerte ya no con antes. Ya en tu tamba, es para la gente, ya analizame. 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Oye, bien, chavo, ¿cómo haces?

Ya huele coca de todo papo lindero, papo de boja, papo de hierro, las 19:36 minutos. 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Va de coña de amigo Mansi, vino de Estados Unidos, o sea, va de coña de amigo Pablino. Maite y supongo que la ve, ya no está para güey, ya no más ave, ya de Maite y mi, hombre, mira, ¿eh? Yo, ya no, mi amor, si no, tú sabes, tenés virgen querida, ¿sabes? A veces te veía de Maite y mi amor, Marcelino Cáceres, ve, y está, mira, Lorenzo, o sea, si va del este, voy a pusar caña de gente, o sea, vete, inda, ya quejé de mi suerte. Ah, ya nada, mío Maximino, para este pueblo de recuerdo. Bueno, con este, o sea, ayer retirada de siempre los días lunes, el cual te envía a partir de las 7 y media, o sea, imagina, pero, o sea, pues, ayer retirada, ya me llegué a coger, a monomitado, pues, ya de pura, hey, lo ripo, ya, así.

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